0: está buenísimo que se haga, no importa cómo lo haga, ¿no?
1: El 2 de agosto de 1814 estalla una rebelión en Cusco, liderada por los hermanos Angulo y el cacique Mateo Pumacahua, uno de los levantamientos indígenas y mestizos más amplios que antecedieron a la Confederación Emancipadora en el sur global. Y más adelante en este programa vamos a tener una charla con Antenor Palacios y vamos a hablar un poquito más de la participación de las comunidades originarias en la construcción de los estados, ¿no? En la consolidación, no solo en los primeros estallidos, sino en la consolidación de la independencia de América Latina, Dani.
0: Sí, vos sabés que este levantamiento estuvo muy interesante porque fue una alianza bastante multiétnica, digamos, ¿no? Porque esa rebelión logró unir a sectores diversos de la sociedad virreinal. Estamos hablando de 1814, ya faltaba poco para que San Martín vaya para aquellos lados, ¿no? Así que bueno, en el caso de los hermanos Angulo, que eran criollos, eran letrados, oficiales, algunos eran agricultores, y por el otro lado Mateo Pumacahua, que era casi indígena de Chinchero, digamos. Chinchero está como un poquito más al norte, tiene tanto que ver con lo que nosotros conocemos de Machu Picchu y demás, ¿no? Pero sí, él fue crucial para movilizar a miles de comuneros indígenas del sur andino. Y paradójicamente, este hombre había luchado con Túpac Amaru, ¿no? Que es justamente lo que menciona Antenor en la charla y que vamos a escuchar ahí dentro de un ratito.
1: Y finalmente, el 3 de agosto de 1492, zarpa Colón, del puerto de Palos, en la Santa María, La Pinta y La Niña, un viaje que cuando lo estudiamos en la primaria se idealiza de una forma, pero que tiene, cuando uno lo analiza con más profundidad, tiene mucho de traumático, mucho de impacto, mucho de una colonización que fue hecha por las armas, con métodos que ya conocemos todos y que son métodos que tienen poco de multicultural, digamos, ¿no?
0: Sí, totalmente. Y además, bueno, obviamente que nos cuentan esa historia que vos contás, cuando en realidad había un trasfondo que era netamente estratégico y económico, ¿no? Recordemos la caída de Constantinopla, el Imperio Otomano controlaba las rutas terrestres hacia Asia, y eso obligaba un poco a los países de Europa. Sí, a los países, no voy a decir potencias europeas, porque todavía no lo eran, ¿no? Lo fueron de poder hacia nosotros, claro. A buscar rutas marítimas, ¿no? Y el plan de Colón era un poco ese, ¿no? Navegar hacia el oeste. Y bueno, ahí se encontraron con las Islas Canarias primero, ¿no? Y bueno, y todas esas cuestiones que ya conocemos, ¿no? Pero obviamente que fue un punto de inflexión histórico en esta discusión de que se descubrieron o se encontraron con América, ¿no? Y con toda la vida y la tecnología que ya había en este continente, ¿no?
1: Vamos ahora sí a frenar un poquito, a encontrar un rincón, algo fresco para tomar si tenemos, o un mate, ¿por qué no? Si hace frío, y vamos a hacer nuestro primer alto en el camino.

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0: Está cumpliendo 69 años Adrián Abonicio. Claro, podríamos haber elegido El Témpano o Dios y el Diablo en el Taller o Mirta de Regreso, pero en cambio decidimos ir con esta canción de su disco La Madre de Todas las Batallas, que se llama Chica McDonald y que es ideal para estos tiempos, Dani, de plataformas y precarización, la verdad.
1: Un visionario, ¿no? Bueno, como muchos de nuestros poetas, nuestros músicos, ¿no? Y bueno, sí es verdad, ¿no? O sea, esa crítica que por ahí otros cantantes también la hacen desde otro lugar, también a Bonicio la tiene en esta hermosa canción.
0: Tanda y seguimos con más enseguida.

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0: Y esa, para continuar con el tema, ¿no? Así ya después lo liberamos un poco a Antenor, en esta sección que nosotros damos en llamar debajo del puente, ¿viste? Analizar las cosas debajo del puente, ¿no? Esa actitud que vos decías de los peruanos durante, cuando contabas lo de la revolución, ¿no? ¿Para qué nos vamos a molestar si así estamos bien? Acá decimos lo mismo, ¿no? Porque cuando vino el 9 de julio y la declaración de la independencia, algunos querían liberarse de España y otros querían liberarse, pero no mucho.
1: ¿No? Sin transpirar.
0: ¿No? Una cosa así, porque obviamente así tenían sus negocios, ¿no?
1: Exacto, claro.
0: Y esa actitud acá creo que de alguna forma continúa, ¿no? ¿Qué pasa con los peruanos? ¿Qué pasa con esta? Y ya enganchamos con la nueva etapa, ¿no? De esta nueva etapa fujimorista, digamos, que van a vivir en cómo es la gente, cómo que ha pasado, bueno, más allá de las vicisitudes históricas, ¿no? Pero creo que a veces la historia marca un poco la identidad de los pueblos, ¿no?
1: Sí, Perú es un país multicultural. Y cuando tienes muchas culturas, cada una tiene una cosmovisión de la vida diferente, ¿no? La misma geografía nos marca, ¿no? Hay tres regiones, digamos, marcadas: la costa, la sierra y selva.